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1: En el norte santafesino surge viril y pujante un pueblo que en lucha constante con tobas y mocovíes selló su destino un día con contorno de gigante. Colonizar era la orden. Todos sus hombres cumplieron. Cierto que algunos murieron.

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5: Son las 7 y 6 minutos.

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3: Son las 7 con 53 minutos.

Son las 8 con un minuto. 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

¿Cómo les va? ¿Cómo andan? ¿Cómo están ustedes? Buen martes, un martes que parece lunes porque ayer fue feriado, porque no hubo actividad laboral. Un feriado bastante respetado, al menos el sondeo que uno pudo hacer. Y también las condiciones del tiempo acompañaron, porque era una jornada gris, porque lloviznaba, porque hacía frío. Y más que el frío, la llovizna, que es lo que más marcó en lo que respecta a las condiciones meteorológicas, o lo que viene marcando por estos días, ¿no? Lo que respecta a condiciones meteorológicas. Se va despidiendo el invierno, pero mientras tanto nos deja días grises como el de hoy.

Fue este fin de semana, un fin de semana muy particular para las Toscas, porque fue también el día de su santa patrona. Se viene el mes, el día del aniversario de la ciudad. Estamos transitando el mes aniversario de la ciudad de las Toscas. El señor Jonah López, en controles centrales de la radio. ¿Qué tal, Jonah? ¿Recuperándose de a poco? Sí, de vuelta con el orzuelo. A ver, ¿cómo se cura el orzuelo? Cuéntenos en el 3482-6202-63. ¿Cómo se cura el orzuelo? Nos dejan ustedes allí sus mensajes. Nos siguen en redes sociales como Radio El Mirador. Estamos en calle 12-634 de la ciudad de Las Toscas. Nos llaman al 3482-492275, línea fija de la radio. No, enfermamos de todos lados, dice Jonas. Sí, terrible realmente. ¿Cómo están serán las defensas? ¿Será el tipo de gripe que hay? ¿Qué manera haber gripe? Y los que se curan de la gripe, en teoría, siguen con distintos malestares, con pero, sí, muchos virus, debe ser por la humedad seguramente, pero quienes tuvieron gripe A, por ejemplo, siguen con malestar o con síntomas parecidos a la gripe, no con fiebre, no con tanto malestar como suele suceder cuando tenés gripe A o tenés gripe intensa, pero sí siguen con malestar. Es impresionante la cantidad de casos que hay, señores. Bueno, la disculpa de casos porque empezamos un poquito tarde, estábamos con un tema personal ya solucionado, gracias a Dios, un tema familiar. Bueno, señores, dicho esto, hoy es 18 de agosto del 2026. Vamos a compartir durante varios minutos, en realidad hasta las 10 de la mañana estamos con ustedes, repasando lo que ocurre en la ciudad de Las Toscas y en la región. Fin de semana movido, la temperatura actual 13 grados. Ya le contamos lo que dice el pronóstico extendido para las próximas horas y los próximos días. Mientras tanto, va a continuar la inestabilidad para lo que resta de la jornada de este 18 de agosto. La probabilidad de inestabilidad del 90%. Vamos a seguir teniendo inestabilidad. De hecho, se espera para lo que resta del día que llegue la máxima a 16 grados. Vamos a tener chaparrones aislados. Para mañana también se espera chaparrones con mínima de 11 y máxima de 14. El jueves, cielo algo nublado con mínima de 9 y máxima de 17. El viernes, sol a pleno con mínima de 7. Descenso de temperatura para el viernes. Mínima de 7 grados, máxima de 21 grados. El sábado, mínima de 7, máxima de 17, con cielo algo nublado. El 23 de agosto, día de la fundación de la ciudad de Las Toscas, mínima de 7, jornada fresca, así que abrigarse para el acto y demás. Y se espera que la máxima sea de 17, es decir, que va a estar fresca la jornada, así que a no guardar los camperones, a no guardar la bufanda, lo pueden llegar a necesitar. No va a ser mucho frío, pero va a estar fresco. Para el lunes se espera una mínima de 8 y una máxima de 21 grados. Desde el viernes en adelante, cielo despejado o algo nublado. Mientras tanto, la lluvia y la llovizna se van a quedar unos días más.

Cielo nublado, le decíamos, en el norte de Santa Fe, con llovizna, aunque por el momento no está lloviznando. Sí, le contamos que se espera inestabilidad para lo que resta de la jornada. 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Andresito, en la mañana de hoy, está bajando con un 81. Iguazú crece con 13.40. Si seguimos repasando, nos vamos hasta Posadas. Allí el Paraná está bajando con 10.27. Paso de la Patria baja 2.74. En Corrientes, que tiene gran influencia en nuestra región, tiene 2.64 y baja. En Barranqueras, en el margen chaqueño, el Paraná está bajando con 2.66. En Empedrado, provincia de Corrientes, baja con 2.60. En Bellavista está bajando con 3 metros 10 centímetros. A la altura de Goya, el Paraná baja con 3 metros 13 centímetros. En Reconquista está bajando con 2.86. Y si nos vamos a la capital de la provincia, el Paraná está estacionado con 3 metros 11 centímetros.

Bueno, repasamos algunos de los temas de esta jornada y ya después compartimos los títulos de los diarios y demás. Decíamos, fin de semana con muchas novedades en la ciudad de Las Toscas, porque estuvo la fiesta patronal de la ciudad, que a pesar de que el sábado tuvo buenas condiciones del tiempo, bastante agradable. Ahora, esto ideal para la gripe, ¿no? Porque el sábado hacía calor, básicamente. Yo fui a cubrir alguna fiestita el Día del Niño, y después, bueno, hubo también un herido de bala, de arma de fuego. Eso todo en Ocampo, fin de semana. Y estábamos, no digo en remera, pero un pulovercito liviano, un suétercito, y zafaba tranquilamente. Ya el domingo cambiaron las condiciones, y ayer ni que hablar con la inestabilidad que hubo, ¿no? Pero bueno, volviendo a lo que fue la fiesta patronal de la ciudad de Las Toscas, esto se desarrolló. Recordemos que el padre Juan había dicho que si no se iba a suspender, lo dijo acá en nuestros micrófonos, por las condiciones del tiempo no se iban a suspender, de hecho no se suspendió y tuvo la verdad que buena repercusión. Yo lo

habían estado de WhatsApp, en las redes sociales y demás, tuvo su convocatoria y bastante importante realmente. Bueno, estaba previsto, lo que no me pude chequear si estuvo el obispo o no, estaba previsto que esté el obispo aquí, lo dijo el padre cuando nos visitó y el obispo mío había anticipado también. ¿Estuvo presente? Estuvo en la misa. Me había dicho cuando hablé con él días atrás que iba a estar aquí en Las Toscas. Bueno, otro de los eventos que tuvo lugar y que ya es un evento que tiene su trascendencia histórica, diría yo, porque tiene más de 2 décadas, es la corrida de la ciudad de Las Toscas. Estuvo corriendo Julio Lemo, vi algunas, ¿no? Una mini nota que le hizo Charo hoy para TikTok. Histórico corredor de Florencia, Julito. Qué personaje realmente. Bueno, y lo menciona él, pero la verdad que hubo mucha gente. Muy buena convocatoria, como le decía, es una corrida ya tradicional, más de 20 años, 21 años, de Las Toscas Corre. Una iniciativa que, bueno, inició en su momento con el gobierno de Darío Vega, después continuó con Leandro Chamorro y sigue en la actualidad con el gobierno de Iván Sánchez. Hoy estaba previsto el acto de por el paso de la inmortalidad del general José Francisco de San Martín. Recordemos que por ese mismo motivo ayer fue feriado nacional. Bueno, ha quedado suspendido, postergado por las condiciones meteorológicas. Esto iba a ser en el Salón de Usos Múltiples de la Escuela Especial 2095. Ha quedado suspendido por lo pronto. Bueno, y hablando de distintas actividades, hoy va a ser homenajeado en el Consejo. Ustedes saben que hay sesiones, hoy veremos qué temas trata el Consejo. Hoy va a ser homenajeado en el Consejo el profesor Marcelo Bernachea. La verdad que es súper merecido, lo contamos ya la semana pasada, pero lo volvemos a decir, fue una iniciativa de la diputada Charo Mancini y del Consejo han tomado esta iniciativa de la diputada Mancini para replicarlo también en el recinto legislativo local. Van a también a homenajear al profesor Marcelo Bernachea. Recordemos que la diputada Mancini había la semana pasada homenajeó no solamente a Marcelo Bernachea por su trayectoria en las distintas actividades deportivas, sino también a Jeremías del Tine, este joven, joven promesa de natación, que también ha sido destacado por la Cámara de Diputados y Diputadas de la provincia de Santa Fe. Pero en este caso iba a ser homenajeado a Marcelo Bernachea, hace unos minutos antes de la hora 8, en el Consejo, 19:45. Porque a las 20 inicia la sesión, 20, 20, 20, 25, 20 y 10, está iniciando la sesión del Consejo y unos minutos antes de que inicie la sesión se lo va a homenajear. Bueno, muy bien, hablando también de otras cuestiones que hacen al plano local, este fin de semana hubo una capacitación para quienes están iniciando, para aspirantes a bomberos voluntarios. Estuvieron participando varios bomberos de aquí, varios aspirantes, mejor dicho, del cuartel de la ciudad de Las Toscas. Esto fue en Gálvez. No solamente hubo vecinos de Las Toscas o futuros bomberos de Las Toscas, sino también de otras localidades del norte de Santa Fe. Pero bueno, lo cierto es que aspirantes a bomberos voluntarios estuvieron participando de estas prácticas en Gálvez, provincia de Santa Fe. Y también una noticia que nos enteramos en redes sociales porque falleció este fin de semana la profesora Sonia de Casali. Era docente del Colegio Manuel Estrada. Hay un sentido mensaje que difundió el colegio a través de su cuenta de Facebook. Y realmente, bueno, nuestras condolencias para la familia de Sonia, para quienes fueron sus contemporáneos y demás. Y el eterno recuerdo, obviamente, de una profesional, pero sobre todas las cosas, de una persona que marcó la historia de la educación en la ciudad de Las Toscas. Sonia de Casali falleció y fue este fin de semana. Bueno, muy bien, yendo al plano regional, algunos de los temas para el día, algunos temas del día de hoy. Ayer volcó un auto, esto fue en San Antonio, un vecino de la ciudad de Ocampo, que volcó con su vehículo en San Antonio Obligado,
Renault, este vehículo que estamos hablando. Bueno, ustedes lo pueden ver en las redes sociales de la radio, allí hay videos y demás, solamente daños materiales. Le cuento a grandes rasgos, después en todo caso profundizamos con más datos de identidad de cómo fueron los hechos y demás, pero bueno, lo cierto es que esto tuvo lugar, como bien decíamos, en el día de ayer en San Antonio. Y ya que estamos hablando de distintos hechos, también otro de los hechos que tuvo lugar, pero en este caso fue en Florencia, incautaron 10 kilos de cocaína. Esto fue en... se estima que son 10 kilos de cocaína. Sí, lo que está confirmado que eran 10 ladrillos. El operativo tuvo lugar en Florencia, en el ingreso a la provincia de Santa Fe. Sábado por la tarde tuvo lugar este procedimiento, donde trabajó el personal de lo que se conoce como la seguridad provincial, lo que antes era seguridad vial. Como bien decíamos, fue en el ingreso a la provincia de Santa Fe, en Florencia. El hecho tuvo lugar el sábado por la tarde en la zona del ex peaje, donde funciona el control de la Guardia Provincial. En un control que se estaba realizando, lo cierto es que un hombre de 48 años quedó involucrado y a disposición de la justicia. Se circulaba en un auto Volkswagen negro, patente EVE902. Esto, como bien decíamos, fue sábado por la tarde. No trascendió la identidad de la persona, pero sí que es una persona de 48 años. No quisieron decir el nombre. Quedó a disposición de la justicia federal. Primero intervino la policía de la provincia. Como estaba en ladrillos, la cocaína se decidió, no es que se decidió, así lo estipula la legislación, tiene que actuar Gendarmería Nacional. Bueno, esto fue en Florencia. El fin de semana también un vecino de apellido Zapata de Villocampo, que vive en el barrio Oeste, en este caso por calle Ferruis Beltrán, disparó contra su vecino de apellido Burgos. Está fuera de peligro, pero bueno, hubo todo un operativo que se montó. Fue esto también sábado por la tarde. Después hubo varios accidentes y demás, que ahora cuando repasamos la información policial, repasamos todos ellos. Gracias a Dios, ninguno de los accidentes con víctimas fatales ni nada por el estilo, solamente daños materiales. Bueno, en el plano provincial se estuvo este fin de semana, hubo una importante movilización de turistas y, según comentan, Santa Fe movilizó, esto lo confirman desde el área de turismo de la provincia, movilizó unos 470.000 personas durante todo el fin de semana largo. Había mucho movimiento. Bueno, yo ayer a la noche cuando volvía para Ocampo no había tantos vehículos. Incluso ahora para circular no hay tantos vehículos. Si bien es cierto, hoy viene más tarde, pero ayer, que mayormente un fin de semana largo, uno nota muchos autos, no había prácticamente. Tránsito normal, sin ninguna complicación. Complicaciones, salvo que haya un accidente, acá no tenemos mayor complicación, ¿no? Pero bueno, no hubo accidente, gracias a Dios, excepto algunos que otros vuelcos que tuvieron lugar en hora del mediodía, de la siesta. Y después no estaba tan cargada, como se suele decir, la ruta. Bueno, lo cierto es que 470.000 personas circularon este fin de semana por la provincia de Santa Fe en calidad de turistas. Este fin de semana estuvo la Expo de Venado Tuerto, que convocó al poder político de la provincia de Santa Fe y a nivel nacional también, porque estuvo la vicepresidente Victoria Villarruel, que ustedes saben está cada vez más peleada con Milei, cada vez más distanciada con Milei, a pesar de que llegaron de la mano ambos, ¿no?, al gobierno. Lo cierto es que esta expo convocó, más allá del sector ganadero, industrial, productivo, al poder político de la provincia. Yendo al plano nacional, señores, ganó River, con todo que jugó más o menos, porque la verdad que podía haber hecho más goles. Argentinos Junior también jugó más o menos, no fue el gran Argentinos Junior que conocemos, terminó ganando 2-0. Obviamente jugó Boca y los demás equipos, ahora repasamos todos los resultados. Hubo fútbol de la Liga Campense, ya le cuento los resultados también. Bueno, lo que resta del programa, mejor dicho. Hoy van a tener su primer encuentro, el gobierno lo va a encabezar la propia hermana del presidente, Karina Milei, con las autoridades de la Iglesia Católica, porque ustedes saben que viene el Papa a la Argentina y tienen que coordinar seguridad y demás. Bueno, lo cierto es que este encuentro tendrá lugar en la jornada de hoy.
Ayer también se conoció una noticia muy triste en medio de

más comprar del exterior que producirlo en Argentina, y eso provoca desocupación, desempleo, y este es el claro ejemplo, 120 despedidos. Bueno, nos vamos hasta San Nicolás, provincia de Buenos Aires. Mataron a golpes a José Andino. Fue la persona que está indicada, su pareja, Virginia Alviso. Esto fue este fin de semana. Este hombre que fue, bueno, denunció a su hijo, que no lo encontraba, no sabían qué había pasado. Lo encontraron, que su pareja después termina confirmando que ella la mató a golpes. Bueno, señores, son algunos de los tantos temas de esta jornada de día martes 18 de agosto.

Bachata a esta hora de la mañana. Bueno, nos dice un oyente, tiene toda la razón del mundo. Narciso, el auto no volcó, solo despistó en San Antonio. Tiene toda la razón del mundo, es cierto. No volcó, solo despistó. Tiene toda la razón, hay que hablar con propiedad. Tiene toda la razón del mundo. Bueno, gracias, gracias por estar atento. Ustedes también hacen la mañana de la 100.5 Radio El Mirador. Claro, ¿viste? ¿Qué dicen los animadores cuando se equivocan? Lo hicimos a propósito, parece que ustedes estaban atentos. Bueno, gracias por estar del otro lado. De corazón, muchas gracias. Hola, Narciso. Decile a Yona que si tiene algo de oro, se lo pase donde tiene el orzuelo. Es muy efectivo. Bueno, vamos a pedir a algún vecino que tenga algo de oro para algo. Dicen que supuestamente, no sé qué tiene que ver el oro con el orzuelo, pero bueno. Yo, si ustedes me dicen si yo una vez probé, y este año tuve dos veces orzuelo. No probé, sinceramente. Le dejo nomás ahí. No. Si me molesta demasiado, toma Actron. No sé por qué, pero toma Actron. Porque en teoría ayuda a desinflamar y no sentís tanto el dolor que te molesta. Pero bueno, básicamente eso. 3482-620263 para comunicarse en la mañana. Título de los diarios antes que sean las 9. Algunos de los temas que aparecen en este caso en los distintos medios de la región. Me voy a Radio Amanecer, la radio del Obispado de la ciudad de Reconquista. Algunos de los títulos de este portal. Aprendieron a un joven con cocaína y marihuana en el barrio La Cortada. Esto en Reconquista, por supuesto. Acto de conmemoración de los 176 aniversario del paso a la inmortalidad del general José Francisco de San Martín. Tuvo lugar en Reconquista. Exitoso un concurso de pesca variada en Román. Fue el 21º concurso y convocó un importante número de pescadores de todo el norte de Santa Fe.

0: Trabajo titula El niño se fortalece y anticipan lluvias y tormentas para los próximos días. Se haría todo esto en el marco del fenómeno del niño. Condenaron a 15 años de prisión a Miguel Ángel Jaimes por delito de abuso sexual contra un menor. Jaime tiene 37 años y fue condenado a 15 años de prisión de cumplimiento efectivo. Son los títulos de Amanecer en su edición digital. Sin Mordaza titula a esta hora de la mañana: Puyaro, Argentina tiene que generar empleo y crecimiento económico para poder tener la libertad. Sí, señor. Parte de lo que dijo el gobernador, ¿no? Asesinaron a un joven de 24 años cerca del complejo penitenciario de Rosario. Esto en Rosario, por supuesto. Alerta amarilla por tormenta en Santa Fe. ¿Cómo seguirá el tiempo durante los próximos días? No habrá clases en la Universidad Nacional de Rosario durante toda la semana por paro docente. La UNR sigue un plan de lucha. Imputaron a los 7 cadetes detenidos por presunto abuso sexual en la escuela de penitenciaría de la provincia de Santa Fe. Otro de los títulos que deja a esta hora Sin Mordaza: aumenta casi un 77% los reclamos por servicios en Santa Fe. Lula inició su campaña de reelección en Brasil con el desafío de recuperar el voto de los trabajadores. Más del 50% de las familias se quedan sin ingreso antes del día 20. Crece la presión sobre los bolsillos. Son los temas de Sin Mordaza. Infobae, por su parte, dice: el gobierno evalúa 3 escenarios para la reforma electoral y pone el foco en las negociaciones con los aliados. Aún sin fecha prevista, convergen las posturas respecto al futuro de la reforma clave, el rol de los gobernadores y la necesidad de avanzar con los acuerdos. Si no llega a los acuerdos con los aliados, no podrá concretar la reforma electoral que pretende. Un nuevo terremoto de 4,8 sacudió al sur de España y provocó destrozos en Granada. La joven trans, que cuenta el lado B de la cirugía de la resignación, el costo de la intervención y cómo fue volver a tener relaciones sexuales. Toda la intimidad hoy en Infobae, una nota de Mariano Josevich. Otro de los títulos que presenta Infobae a esta hora de la mañana: ¿cómo funciona Padrinazgo, el plan que logró recuperar más de 100 espacios públicos? Todo esto en Mar del Plata. Milei volvió a tensar la relación con Brasil y cuestionar su gramática bilateral. Lo citaron a la selección, pero se retiró a los 19 años y se reinventó como el cocinero de culto. A la carne, al honor, le debo la vida. La historia de un joven que prometía ser una de las grandes figuras del fútbol y terminó siendo un chef de primer nivel. Muy bien, una nota que aparece hoy en Infobae. Si les interesa, pueden profundizar en este portal. El gobierno y la iglesia tendrán la primera reunión formal para organizar la visita del Papa León XIV. Los temas que tratarán uno por uno son los temas, algunos de los títulos que tiene Infobae. Señores, 9:01, momento de la tanda.
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Hora de la mañana del Mirador, y le decíamos, un fin de semana con varios accidentes. Uno de ellos tuvo lugar hace un rato en Florencia, en el ingreso a la ciudad norteña. Nuevamente, un vehículo que protagonizó un accidente. En este caso se trata de una camioneta que despistó en ruta nacional 11. Nuevamente la ruta 11 protagonista de estos accidentes. El pésimo estado de la ruta, que ya no es novedad. Ustedes saben que la verdad que es un desastre el estado de la ruta 11. El peligro que significa manejar, más aún con la llovizna, con la lluvia, llovizna que se viene registrando por estos días, la inestabilidad que hay. Lo cierto es que, siendo la 045, ocurrió el hecho. Una camioneta Nissan Frontier despistó durante la madrugada en ruta nacional 11, en el kilómetro 920, debido a la intensa lluvia y el estado de la calzada. La información da cuenta que, siendo la 045 aproximadamente, el personal de la comisaría novena recibió un llamado alertando sobre un despiste de una camioneta, una Nissan Frontier, que circulaba de norte a sur y que había terminado en el sector de campo. Los ocupantes estaban en su interior. Al arribar al lugar, los agentes entrevistaron con el conductor, un hombre mayor de edad, de nacionalidad paraguaya, quien manifestó que, debido a la intensa lluvia y las condiciones de la ruta, mordió la banquina, realizó lo que se conoce como morder la banquina, esa conocida maniobra, provocando que el vehículo se despistara. No está confirmada la identidad de este señor, que ya le pedimos recién a la gente de Relaciones Públicas de la Unidad Regional que nos comunique. Lo cierto es que, con la colaboración del personal de la subcomisaría de Ardi, la Guardia Provincial y de la Guardia Provincial, se logró retirar la camioneta del campo, llevarla hacia la ruta 11 para que luego continuara su viaje. Afortunadamente, ninguno de los ocupantes recibió atención médica porque no era necesario, básicamente. Bueno, esto fue en Florencia, como bien decíamos. Y acá, ahí está, muy bien, gracias a Emi, que está encargado de lo que es Relaciones Públicas de la Unidad Regional Novena. Carlos Fabián Cabral, el señor oriundo de Paraguay, que tuvo este accidente. No es argentino, es paraguayo. Bueno, gracias a Dios, ni siquiera tuvo daños materiales el vehículo. Se lo sacó del interior del campo y se lo siguió su viaje tal cual estaba previsto. Esto fue hace un rato nada más en Florencia.

3482-6202-63 si se quieren comunicar con nosotros vía de comunicación en esta mañana, que por lo pronto no está llovinando, pero de un momento a otro existe la posibilidad de que tengamos precipitaciones. Bueno, quedó suspendido el acto del día por el paso de la mortalidad del general José Francisco de San Martín. Estaba previsto para las 9:30, queda reprogramado para nueva fecha y horario. Lo comunican esto de la Escuela Especial de nuestra ciudad. Bueno, nos vamos a repasar las audiencias para el día de hoy. A las 9 de la mañana está la audiencia, o estaba la audiencia, porque son 9:22, de Jonathan Aresti por amenazas calificadas. Este chico, bueno, tuvo varias complicaciones de Florencia, varios problemas con la ley, por eso tiene su audiencia de prisión preventiva. Esto será, es a las 9 de la mañana, está la jueza Natalia Palud, el fiscal Ríos y la defensora pública Valeria Tur. A las 10 está prevista la audiencia de Daniel Iván Ayala por comercialización de estupefacientes, nueva audiencia de prisión preventiva, actúa la jueza Palud, el fiscal Sebastián Galeano y la defensora pública Valeria Tur. En tanto que a las 11 está previsto la audiencia de Julio César González por abuso sexual con acceso carnal agravado, multipropósito la audiencia. Y también va a intervenir la jueza Palud, el fiscal Ríos y la defensora pública Tania Estechina. Todo esto en la mañana de hoy, mañana movida para el Poder Judicial de Las Toscas, con varias audiencias. Algunas en teoría ya se están desarrollando y otras se van a empezar a desarrollar en las próximas horas. Bueno, ¿cuáles son las audiencias previstas para el día de mañana? Por lo pronto no hay audiencias para el 19 de agosto. No hay audiencias cargadas en el sistema de información del sistema judicial de la provincia. Tampoco para el día viernes, ni para jueves, ni para miércoles, ni para jueves. Vamos a ver el viernes 21 si hay audiencias previstas o que estén cargadas menos en el sistema, porque muchas veces pasa que audiencias previstas, pero no están cargadas en el sistema. Bueno, y para el viernes tampoco. Solamente para el día de hoy, 3 audiencias en total. Puede ser que las demás audiencias se den a conocer en las próximas horas o en los próximos días. Pero por lo pronto estas son las audiencias que recién le comentábamos.

Bueno, ¿quieres saber cuánto llovió? Vamos a pasar a continuación alguna de las lluvias, alguna de las precipitaciones que tuvo en el norte de la provincia de Santa Fe. Abrazo grande para Osvaldo J. Monan. Estos días tengo mi propio, le cuento a la audiencia, tengo mi propio pluviómetro. Ah, sí. Bueno, gracias Osvaldo, abrazo grande, que me compró él. Le dije, ¿cuál es el mejor? Y todo cumple la misma función, Narciso me dijo, así que no tenga mucho problema. Bueno, abrazo grande para Osvaldo. Y pasa que lo llevé, pero no lo instalé todavía. Lo tengo que instalar, así que lo voy a instalar en Florencia, porque si no tenía que estar llamando a la cooperativa. Tengo que seguir llamando a la cooperativa. Y a veces, pasa acá mismo en Las Toscas, hay diferencia. La cooperativa no está en el centro. No nos pasaba mucho cuando yo trabajaba en la radio Florencia. En la radio medíamos algo y la cooperativa medía otro, y por ahí un vecino que estaba a 15 cuadras medía otro milimetraje. A veces era mínima la diferencia, rara vez coincidían realmente. Pero bueno, después ya voy a tener el pluviómetro propio. Ya lo tengo, nada más que hay que instalarlo. Y la verdad que el fin de semana se me fue volando porque tenía que cortar el pasto, tenía que instalar el pluviómetro. Bueno, ni corté el pasto, ni instalé el pluviómetro, hice otras cosas y se me fue. Realmente se me fue volando el fin de semana. Pero bueno, le cuento todo esto y le mando un abrazo grande a Osvaldo que estuvo estos días y me tuvo mucha paciencia realmente. Le cuento algunos de los milimetrajes precipitados en las últimas horas. En Ardi, 43 milímetros. Villa Ana, 18 milímetros. Villa Ocampo, zona de la Unión Agrícola, 14 milímetros. San Antonio, 33 milímetros. Las Toscas, zona centro, 31 milímetros. Los Amores, 20 milímetros. Cañada Ombú, 22 milímetros. Ocampo Norte, 20 milímetros. Ocampo Norte queda de lo que es Boulevard Brown, digamos, hacia el norte justamente. Como viniendo para Las Toscas. De hecho, hay un camino que comunica Las Toscas con Ocampo, pasando por Ocampo Norte. Bueno, variada la lluvia por lo pronto. Son algunos de los datos suministrados en las primeras horas del día de hoy. Precipitaciones que se han registrado en el norte de Santa Fe. Aquí en Las Toscas, reiteramos, en la zona centro, que es donde está la radio y demás, han precipitado 31 milímetros.

0: Bueno, señores, en el fútbol nacional, escándalo con Vélez, Defensa y Justicia. Bueno, ganó River, señora, estamos contentos. ¿Se pelearon? Ah, mira, no vi. Ganó River, gracias a Dios, estamos contentos. No nos van a cargar tanto los bosteros, así que más que felices. Más no podemos pedir. A pesar de que River erró varios goles, le faltó definición, lo mismo le pasó a Argentino Junior. Pero ganó River, señora, y estamos contentos. No se reconquista, está el señor Gastón Baiz en línea hasta ahora. Gastón, buen día.
1: Buen día, Narciso, a todo el equipo de Radio Mirador, a todos los oyentes. Muy bien. Usted es injusto porque mencionó a todo el equipo, pero no dijo que ganó Independiente.
0: Ganó Independiente, saludo para el Rojo, restaurante para todos los hinchas del Rojo.
1: Claro, claro, ganó ahí con algunas polémicas, pero bueno, es un poco también lo que fue dejando el fútbol en este fin de semana, así que también estamos contentos por eso.
0: Totalmente, totalmente. Bueno, ¿cuánto ganó Independiente?
1: 3-1.
0: Ah, no, lindo. Lanús. Lindo partido. Y bueno, Lanús también es un equipo bastante competitivo. No sé cómo viene, pero en su momento era bastante competitivo. Así que bueno, bienvenido sea. Lindo partido en definitiva. Bueno, Gastón, ¿alguna de las novedades de esta jornada?
1: Bueno, en estos momentos tenemos 12 grados en la ciudad de Reconquista, lluvia débil, llovizna, despacito, después de los más de 25 milímetros que tuvimos en la jornada de la noche, en la madrugada de este martes. La verdad es que un panorama lluvioso que se está registrando en muchos puntos del norte santafesino, un fin de semana cargado con muchas cosas para contarles. Bueno, en lo deportivo, un poco de fútbol también, que se terminó postergando algunas fechas por las lluvias o las inclemencias del tiempo en la jornada de ayer. Tuvimos handball también, estuvimos mirando el torneo de la Copa San Agustín, organizada por Casla, aquí de la ciudad de Reconquista. Bueno, muchos equipos, equipos de Corrientes, equipos de Paraguay, equipos de Brasil vinieron a participar aquí en esta nueva edición de la Copa San Agustín, una copa que poco a poco se va tomando peso en la región, en lo que tiene que ver el mundo de handball, árbitros que vinieron de otras localidades también, así que una jornada muy, muy movilizada. Estuvimos trabajando también, Narciso, en un hecho que ocurrió este fin de semana, en la jornada del domingo. Nos enterábamos que personal policial había encontrado un cuerpo de un masculino, una persona flotando allí en el arroyo Curupí. Para que ustedes tengan una idea, el puente Curupí está en la ruta A009, en la ruta Raúl Alfonsín, en la ciudad de Reconquista, camino a Puerto Reconquista. Bueno, esto ocurrió en hora de la siesta, también estuvimos trabajando allí en la jornada del domingo, muchos policías allí en la ruta, que esto llamó la atención a los vecinos. Bueno, primero se estaba buscando poder identificar a este masculino, que las primeras características que nos daba el personal policial era que era un hombre que superaba los 60 años. Bueno, se terminó confirmando que era Alberto Ricardo Lescano, un vecino de la ciudad de Reconquista, una persona que tenía 77 años, que finalmente, bueno, esto se derivó en una autopsia, pero todo indicó que fue el acto deliberado de quitarse la vida, una persona que cometió esto, ¿no? Así que estuvimos trabajando allí en el puente del Curupí. No sé si vos me querías decir algo, creo que te interrumpí.
0: No, para nada. La verdad que yo me estaba pensando, pero no lo dije, que se me pasó mencionarlo esto en los temas. Yo por ahí en la mañana hago un breve resumen de los temas, y la verdad que tenés razón que este hecho había acontecido también el fin de semana. Solamente no pensaba, no dije nada.
1: Ah, no, porque justo pensé que me hablabas. No, bueno, pasaron muchas cosas, la verdad, ese fin de semana. Dentro de lo policial también demoraron a un adolescente de 17 años que tenía cocaína, tenía marihuana. Esto fue una intervención que hizo personal policial en Barrio La Cortada, de la ciudad de Reconquista. Esta persona tenía varios envoltorios de estupefacientes, por lo cual no solamente se generó la aprehensión de este material para la investigación, sino también la aprehensión misma de la persona, de este que es menor de edad, porque tiene 17 años, pero es una persona ya punible, sí, así que seguramente se someterá después a una instancia judicial. Algunos accidentes también que dejó el fin de semana, un accidente entre un vehículo, se repite un poco esto de vehículos y motos, muchas motos involucradas en los accidentes de tránsito, que es algo que también por allí enciende las alarmas. Bueno, en la jornada de ayer también tuvimos un despiste allí sobre ruta nacional número 11 en el kilómetro 888, muy cerca, bueno, en la jurisdicción de San Antonio Obligado, de un vehículo, un automóvil Renault Sendero también, que se dirigía en sentido norte-sur por la ruta nacional número 11. Bueno, muchos accidentes, muchos surcos. Ayer charlábamos en privado, por ejemplo, con una fuente policial muy cercana a mí, y por ahí simpatizábamos un poco sobre un hecho policial de un joven que robó paltas en una casa, en una vivienda, y por ahí son esos hechos policiales que te sacan una carcajada, pero obviamente también se entienden el trasfondo de esto, ¿no? El cometer este ilícito, el ingresar a una propiedad privada, el llevarse estos elementos que para muchos quizás pueda ser un sustento para venderlo y después conseguir algo como para comer, obviamente, que hay todo un trasfondo social, pero bueno, son hechos policiales que ocurrieron este fin de semana, que ocurrieron en la ciudad de Reconquista, y bueno, la verdad que un fin de semana muy, pero muy movido en el norte santafesino.
0: Sí, bueno, el robo de palta, no sé si es porque está caro o qué, pero más allá que así te roben un pomelo, te están robando en definitiva, ¿no? Ahora hay robo más importante, le robaron una camioneta a un veterinario y todavía no se sabe nada. Yo no estoy, la policía tiene que hacer su trabajo, si te robaron la palta, hay que recuperar la palta, está todo bien, porque está mal, si te entraron a tu casa y te robaron la palta, es un delito, es un robo. Ahora, robaron una camioneta, muchacho, y la verdad que no se sabe sinceramente nada. Lo único que se sabe es que tuvo ayuda de un auto, que se fueron para que no llegaron a Resistencia, al menos por la ruta 11, sino que desviaron por otro camino. Y hasta el día de hoy no hay mayor edad. Te digo, hay algo mucho más importante. También hay que prestarle atención a estas cuestiones. Una reflexión nada más. Y también es cierto que a veces la policía se cansa. Lo detienen 20 veces al delincuente y son chicos que tienen problemas con las adicciones, tienen 50.000 problemas, a las horas están en libertad de vuelta. También, sí, están enfermos, dice la justicia, lo dejan en libertad de vuelta y sigue robando. Y como son delitos pequeños, porque roba una bicicleta, se llevó la garrafa que dejaste sin querer en la vereda porque iba a venir el chico del supermercado a cambiarte la garrafa, se llevó tu equipo de mate. Hace poco en Florencia un chico andaba con mate, le vendo un equipo de mate, con una silleta, el mate, vaya a saber la abuela que se descuidó porque el mate tenía el yuyo dentro del termo todavía. No, y todos son delitos, todo hay que investigarlo, pero bueno, digo, también hay otros delitos muy importantes donde la justicia y la justicia en general no avanza, ¿no? Pero bueno, está bien, al menos que le decían el robo de palta.
1: Sí, tal cual coincido con este análisis, esta reflexión que haces. Obviamente, digo, más allá de por allí de la simpatización que puede generar hechos delictivos menores, son hechos delictivos y obviamente esto requiere una investigación y requiere también abocarse a las denuncias que hagan los ciudadanos de la ciudad de Reconquista y del norte santafesino, obviamente. Bueno, varias cosas para contarte. Hoy estábamos charlando temprano con el ministro de Obras Públicas de la provincia de Santa Fe, Lisandro Enrico, por el puente de La Sirena, como se conoce. Este es el puente que conecta la localidad de Musi con La Sarita. Y hay lindas noticias para todos los vecinos de esta zona, para todos los que transitan cotidianamente, porque este puente también por allí te lleva a otras localidades, ¿no? Y lo que podemos anticipar y podemos mencionar, Narciso, es que la obra ya tiene un avance del 98%. ¿Qué quiere decir esto? Que está a punto de terminarse. Todavía no hay fecha, pero se estima que para el mes de septiembre se esté inaugurando los puentes que conecta Musi con la Sarita. Así que una linda noticia también en materia de obras para poder analizar. Esta es una obra que supera los 11 millones de pesos, es una obra que tiene varios años ya, es una obra que se la lleva a cargo la empresa Reinaudo CIA, constructora SRL. Bueno, es una obra muy significativa para el norte santafesino, es una obra que generó el levantamiento de los puentes de quebracho, los puentes de madera que estaban antes de la época de la forestal. Imagínate que son puentes muy antiguos, muy viejos, que también hace un tiempito atrás generó una discusión porque había gente que quería conservarlos, había gente que quería preservar esos puentes, más allá de que no se usen, digo, para poder contar un poco la historia de las localidades. Bueno, el gobierno provincial lo retiró por cuestiones de seguridad, por cuestiones también de transitabilidad, por cuestiones administrativas, etcétera, etcétera, etcétera. Así que bueno, una linda noticia, ya se confirmó entonces que esta gran obra de los puentes entre Musi y La Sarita está en un 98% y se podría inaugurar en septiembre. Todavía no hay fecha, pero se estima de que el gobernador Maximiliano Pujaro esté presente, obviamente, comprendiendo que estamos en un año muy importante para las elecciones del año que viene. El año que viene, por ejemplo, aquí se vota intendente, así que va a ser un año muy movido.
0: ¿Qué va a hacer el Ende? O sea, que estamos hablando de todo un poco. ¿Qué va a hacer el Ende? ¿Se va a presentar? ¿Va a ser candidato a senador? Es cierto que... bueno, no lo sabemos nosotros, el mundo de la política es... Dicen que Jalpín quiere ser senador, dicen que tiene un acuerdo el Henry con Marcón. ¿Será que va por la...? Porque él es el único intendente que cuatro veces logró ser elegido intendente de Reconquista, ¿no? ¿Es así?
1: Sí, 12 años lleva el intendente de la ciudad de Reconquista siendo intendente. Mirá, dentro de lo político se generaron varias cuestiones. La semana pasada, por ejemplo, después de la última reunión participativa por el fenómeno del Niño, nosotros charlábamos con María de Maggio. María de Maggio es la secretaria de Desarrollo Humano de la Municipalidad de Reconquista.
0: Y una persona muy importante en el gabinete de Vallejos.
1: Sí. Sí, tal cual. O sea, hoy tenés que tener en cuenta que una de las secretarías más estables, una secretaría que genera un impacto social muy significativo, es la que conduce hoy María de Maggio. ¿Qué pasa con ella? La semana pasada se dio a conocer de que podría dejar el cargo, que esto después el intendente lo desmintió. No es que ella presentó ninguna renuncia, como decían otros medios, lamentablemente con mala información, sino que el mismo intendente le pidió que para el mes de septiembre colabore en el plan estratégico que se está haciendo de la municipalidad para el 2050, con varias cuestiones, varios proyectos, por lo cual sí dejaría el cargo, pero no por una cuestión de renuncia, sí, esto quiero dejarlo claro, sino por una decisión del intendente. Ahora, ¿no será esta una jugada del intendente para posicionarla a María de Maggio para las próximas elecciones? Sí. Hoy, dentro del Partido Justicialista, es la segunda persona con más peso, te digo, Narciso.
0: Sí, la conozco hace muchos años, María Inés. Una persona muy muy eficiente. Para mí una persona muy eficiente, sinceramente. Hace muchísimos años, fácilmente 10 años, y una persona muy práctica, digamos, ¿no? Me hace acordar a algunos funcionarios que hubo en su momento, acá en el norte, personas que están, que se mueven, que no paran realmente, una persona que goza de buena imagen, buena lo que uno ve de afuera. Yo estoy a más de 100 kilómetros de Reconquista, no conozco los detalles finos de la cuestión. Distinto es la Dalía de las Toscas, de Florencia, de Ocampo, donde no se mueve, y más o menos es otra la Dalía, ¿no? Pero a mí me parece una buena persona. Hay que ver también, dicen que Katia Pasadino quiere participar, que Lali Medina también quería participar por el socialismo. Veremos qué pasa.
1: Tal cual, y no te olvides, dato no menor, que María de Maggio tiene mucho peso en la barriada. La verdad es que ella tiene un buen caudal de votantes allí, en los barrios, no solamente por allí más populares, como se conoce en la jerga periodística, sino también dentro de lo social. La verdad es que tiene una buena reputación. Pero sí, a ver, se está hablando de Emiliano Peralta también, que apunta a la intendencia de la ciudad de Reconquista, el diputado Emiliano Peralta. Se habló en su momento, no solamente de que Dionisio Escarpín apunta, a ver, porque lamentablemente por fueras, por entrevistas fuera de contexto, se decía en primera instancia que Dionisio Escarpín buscaba la intendencia de Reconquista, porque digo, él es de Avellaneda pero tiene domicilio en Reconquista por sus oficinas. Bueno, él después desmintió, dijo que no, que él apunta más a ser senador. La verdad es que también podría ser una opción. Hay muchos nombres, muchos interrogantes, muchas iniciativas a buscar algún puesto político por allí para las próximas elecciones. Todavía no hay nada confirmado, todavía no hay nada sellado, y esto es política, ¿no? Esto puede variar de un día para el otro.
0: No, totalmente, totalmente. ¿Algo más antes del cierre, Gastón?
1: Bueno, nada más, disfrutando de esta jornada lluviosa por el momento. Lo vamos a tener al pendiente de que si ocurre cualquier tipo de novedad. Nosotros seguimos trabajando en la mañana de hoy, y bueno, a esperar a ver qué es lo que va a ocurrir con las lluvias y el fenómeno del Niño, que también está allí a las puertas.
0: Tal cual, abrazo de Gastón.
1: Hasta luego.
0: Chau, chau. Gastón Bay, nuestro corresponsal en la ciudad de Reconquista, con algunos detalles, señores, de lo que está aconteciendo en el norte de la provincia de Santa Fe.

Me hace falta hoy, dice parte de la música que estamos escuchando. Bueno, señores, farmacia de turno en la ciudad de Las Toscas, a tener en cuenta, Farmacia Curti. Hoy, farmacia de turno, Farmacia Curti en la ciudad de Las Toscas. Bueno, me voy a los avisos parroquiales de la presente semana para tenerlo presente, para tenerlo en cuenta. Algunas de las tantas actividades que tiene la parroquia. 70 años del templo de Nuestra Señora de la Asunción. Está por cumplir los 70 años de su inauguración. Por ello, se reciben fotografías impresas en secretaría para armar una línea de tiempo hasta el 20 de agosto. Hay tiempo, o sea, unos días más que ha habilitado esta convocatoria. Acercarla con una breve reseña, nombre, apellido y evento, año que se realizó, y el evento, bautismo, un casamiento, cómo se estaba construyendo la parroquia, en fin. Bueno, 23 de agosto nos unimos en oración por el aniversario fundacional de la ciudad de Las Toscas y la fiesta patronal de San Felipe Benicio, copatrono. En la misa será a las 10 horas en el templo. La misa vespertina no se efectuará en su horario habitual, se realizará a las 15 horas para no interrumpir el festival. Está muy bien porque va a estar la música fuerte y va a interferir en definitiva, y la gente va a querer ver el festival, y el que está aquí quiere ir a misa, y obviamente que interfiere en su desarrollo normal por todo el bullicio que significa una fiesta de esta envergadura. Así que bueno, va a ser a las 15 horas la misa del 23 de agosto. Intenciones para una mejor organización. No se reciben pedidos de intenciones virtualmente. Deben ir a la secretaría de lunes a viernes de 8 a 12 o bien anotarlo 20 minutos antes de la misa con el lector del día. Bueno, tengan presente por favor esto, y hasta allí los avisos parroquiales.

Nos vamos a continuación a repasar algunos de los avisos que tenemos en este caso por parte de la diputada Charo Mancini. 17 de agosto, paso de la inmortalidad del general José Francisco de San Martín. Recordamos el paso de la inmortalidad del general José de San Martín, padre de la patria y ejemplo de valentía, compromiso y amor por la libertad. Su legado nos inspira a seguir trabajando por una Argentina más justa y unida, con los valores que guiaron su vida, la responsabilidad, el esfuerzo y la defensa de nuestra soberanía. A 176 años de su partida, honramos su memoria y conmemoramos vivo el ejemplo de quien soñó y luchó por la nación libre. Cuando la patria está en peligro, todo está permitido, excepto no defenderla. Tantas frases que dejó San Martín realmente. Bueno, esto nos recuerda a la diputada provincial Charo Mancini, esto fue en el día de ayer, ¿no? Bueno, también el pasado 15 de agosto, recordando el Día de la Virgen de la Asunción, un día muy especial para la comunidad de las Toscas, y nos deja aquí también este recordatorio la diputada provincial. Bueno, le contábamos, esto de la semana pasada, que quedó, la legislatura convirtió en ley la emergencia hídrica, algo que se esperaba, bueno, finalmente se concretó, ¿no? Y hablando de distintas cuestiones, no se olviden que está el concurso Colores, concurso fotográfico Colores de mi ciudad. Mucha gente está participando. Vi la gente que por ahí te escriben, me escribieron dos o tres, che, ayúdame. ¿Te escribieron no, también? Sí. Ayúdame, votá, Narciso. Bueno, sí, no hay problema. Le damos me gusta, no hay drama. En el marco del nuevo aniversario de la Fundación de la Ciudad de las Toscas, te invitamos al tercer concurso fotográfico Colores de mi Ciudad en esta edición.

buscamos descubrir y poner en valor esos colores que hacen únicas las toscas, paisaje, naturaleza, tradición y su gente, en cada rincón que refleja nuestra identidad y el orgullo de pertenecer a las toscas, ALT, como le decimos por sus iniciales, ¿no? 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En esta edición podrán participar escuelas, clubes, bibliotecas y organizaciones presentando una fotografía que represente su identidad. Hay 500.000 pesos en premio y hay tiempo hasta el 21 de agosto, así que a participar. 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

Cielo nublado en Buenos Aires. Un minuto falta para la hora 10. Cielo nublado, lo que muestra TN. Bueno, 8 grados 7 décimas la temperatura, pero la sensación térmica de 6 grados, así que fresca la mañana en la ciudad autónoma de los Buenos Aires. Señora, señor, ¿qué recordamos hoy en las efemérides en la República Argentina y el mundo? ¿Alguno de los hechos que se recuerdan? Un día como el de hoy, pero de 1936... se concreta el asesinato de García Lorca en el camino que va de Viscar a Falcar en Granada. Es fusilado Federico García Lorca. Tropas franquistas lo mataron a un mes después del alzamiento que dio inicio a la guerra española. Había nacido en Fuerte de Vaqueros, provincia de Granada, en 1898, uno de los principales exponentes de la generación del 27. Poeta andaluz, dejó poemas como Romancero Gitano, Poeta de Nueva York, entre otras tantas obras. Alguna vez dijo García Lorca, es difícil perdonar para aquellos que tenemos corazón. Bueno, hablando de poemas, ayer estaba escuchando una frase, estaba leyendo una frase, mejor dicho. Dijo Benedetti, el corazón perdona, pero la mente no olvida. Está muy bueno, pero un estado de WhatsApp, te lo dejo, Jonah. Aunque vos estás muy bien con tu novia, así que no, mejor no lo publique porque vas a tener problemas. Y estás casado, así que no. Pero bueno, lo digo a la audiencia, está muy bueno. Bueno, y viene a colación lo que decía Benedetti en algún momento con lo que dijo García Lorca, una de las tantas frases que tuvo. Es difícil perdonar para aquellos que tenemos corazón. Bueno, todavía se desconoce el destino final de sus restos. Nunca se supo dónde terminó, pero fue un gran escritor y tuvo gran trascendencia. Otro de los hechos que recordamos en el día de hoy, alguno de los tantos hechos de esta jornada, repasamos lo más importante, obviamente. Bueno, en este caso, un día como el de hoy, pero el 2023, se da el adiós a Chiquito Navarro. Falleció a los 88 años, uno de los grandes artistas de la música popular argentina. Chiquito Navarro vino al mundo como Bernardo Miquín en Santa Fe, nació en 1934, fue parte del Club de Clan y ocasionalmente actuó. Cantó hits como El Campanero, entre otros tantos temas. Sus temas románticos han tenido infinidad de versiones, versionados, reversionados también en algunos casos. Hoy es el día de la prevención de los incendios forestales también en la República Argentina. Copa Sudamericana, Boca quiere sellar el pase a cuartos. Ya vamos a hablar de la Copa mañana, mejor dicho, vamos a hablar de la Copa Sudamericana, Dios mediante. Y mañana repasamos los partidos de la Liga Ocampense, repasamos los partidos del fútbol grande de nuestro país y demás, ¿no? Señores, nos estamos despidiendo. La promesa de reencontrarnos, Dios mediante, mañana a partir de las 8 de la mañana en adelante. Y hasta la hora 10 vamos a hacer la mañana del Mirador a través de la 100.5 Radio El Mirador. 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Nos vamos, la promesa de reencontrarnos mañana. Gracias por estar del otro lado. Gracias por acompañarnos. Buen resto de martes. Buen resto de esta semana. Será hasta mañana. Chau, chau.

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0: Son las 11 con 47 minutos.
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¿Qué tal, amigos? ¿Cómo se encuentran? El prestigioso psiquiatra Luis Rojas Marcos estuvo a punto de perder la vida al derrumbarse la segunda Torre Gemela de Nueva York. Poco después escribió un libro titulado Más allá del 11 de septiembre, la superación del trauma.

0: en los países pobres de Latinoamérica? Sí, existen depresiones reactivas en el caso de la muerte de un ser querido, la pérdida del trabajo o del amor u otras situaciones adversas. Además, están las llamadas depresiones endógenas debidas a desequilibrios químicos y fisiológicos del organismo. También fomenta el aumento de la depresión el bombardeo de los medios de comunicación con modelos e ideales de perfección física y éxito profesional y económico que están fuera del alcance de la mayoría. Lo más preocupante es que en los últimos años se ha triplicado la incidencia de la depresión entre los jóvenes. A ellos les resulta difícil aceptar que un fracaso no es algo definitivo y muchas veces enmascaran su depresión con drogas o alcohol o terminan quitándose la vida. El deprimido generalmente se aísla y esa actitud lo hunde más en el pantano de su enfermedad. Necesita ayuda, ayuda profesional y espiritual, pero se niega a buscarla. Dice el doctor Rojas que la depresión nos roba la esperanza y se pierden las ganas de pedir ayuda. Sin embargo, hemos visto recuperarse a muchos cuando aceptaron la ayuda de su familia, sus amigos, su médico y especialmente la ayuda de Dios. Cuando despierta la fe en el alma abatida, la desesperanza se retira y se recuperan las ganas de vivir. Por eso escribía el salmista bíblico: Oh Dios, en el día de mi angustia te llamaré, porque tú me respondes. Tú guardas en perfecta paz a aquel cuyo pensamiento en ti persevera, porque en ti ha confiado.
1: Son las 11:57.
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0: Son las 12:43.
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0: Son las 12:47.
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dos veces, es que tú bien lo mereces, porque tu amor es potencia, brisa, perfume y esencia. Mueve, persuade y arranca las palabras claras, francas, que trasuntan la canción, dándole más emoción, al igual que en la barranca.

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Carretas son dos fiestas verdaderas, donde reina el chamamé, pero hay otra que es primera. 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

Llegan los pastos por la escasez de las lluvias, osamentas que blanquean y reses empantanadas. En esas siestas calientes, por un descuido cualquiera, se inicia la quemazón sobre la tierra rajada. Voladora nube negra de cuervos y de caranchos, están revolviendo el cielo sobre el humo del quemado, esperando que la arroje su festín de aperiaces, de culebras, lagartijas y zorrinos chamuscados.

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0: shock.
1: ¡Coco! ¿Qué te pasa? ¿Te agarró el hipo?
0: No, hermano, ¿sabes una cosa, che? A todos le voy a contar un secreto.
1: Ajá, ah, dale, sí, dale, dale, dale.
0: ¿Te sabes, muchacho, que sabes quién atrás mío? La Susana, che.
2: La Susana, ¿qué Susana?
0: Pero la Susana Jiménez, che. Sí, pero ¿sabes una cosa? Me molesta un poco porque ando los bolsillos llenos de jabón, hermano. Todos los días me regalan un jabón, la desgracia. Ahora sí, no sé, mira, yo algo debe querer insinuar ella, no sé.
1: Yo sé lo que quiere decir, yo sé lo que quiere decir.
0: ¿Y qué quiere decir?
1: ¡Que te bañé, desgraciado!

0: Es la 1 con 58 minutos.
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5: Son las 2 y 4 minutos.
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0: Son las 2:34.
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8: Son las 2:39.

Muchas gracias, Emi. Y ahora sí,

0: ¡Qué maestro, Gillespie!
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0: Son las 3 con 30 minutos.
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0: Son las 3:36.

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3: Con esa métrica.
4: ¡Vibrato! ¡Una californiana! ¡Eso!
3: ¡Papá! Pero lo que estaría bueno es que lo hagan.

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0: Son las 4 con 13 minutos.
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0: 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Con 17 minutos.
13: Bienvenida Catalina García.

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0: Son las 5 con 7 minutos.
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5: Son las 5 y 12 minutos.
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0: Son las 5 con 57 minutos.
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9: Son las 6:03.

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0: Son las 6:31.
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18: Son las 6 y 37 minutos.

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0: Son las 7:06.
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9: Radio El Mirador, 11 minutos.
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0: Son las 7 con 57 minutos.
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3: Son las Radio 8 Mirador. Y 4 minutos.
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0: Son las 8:48.
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0: Son las 8:52.